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2: No negaré que me pone feliz ver a Massino bien. No, creo que cuando Massino está cómodo y feliz, se le nota mucho en el rostro, la mirada, y creo que es otro de los players latinos que se merecen pues también este highlight. Es aquí dividir un poco el corazón, ¿no? Porque creo que sobra decirlo, Leviatán ha capturado el corazón de muchos, incluyéndome, juegan muy lindo, pero también hay que pensar en Massino, hay que pensar en Kess, ni hay que pensar en los chicos, ¿no? Que también están dentro del mundo, ¿no? Intentando brillar de alguna forma, y más ahora que mi VR está...